0: Isabela.
1: Mira, quisiera mandar un saludo ahí grande a mis hermanos latinos. 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